puede volar, puede atravesar cualquier herida, cualquier tiempo, cualquier soledad, sin que la pueda controlar, toma forma de canción.

Alonso, va a inserir la cancha para Nico, va para Nico, mete por abajo, le queda Alexis, apuntó y para palo, palo, va para Messi, baneo, le doy el palo, pero qué trasero que tienen, por Dios, por hacer otra cosa, viene Messi, baneo a Messi, va Messi, mete el centro, gol, palo, Argentina, carajo, siempre hay que confiar, no termina hasta que no termina, no termina hasta que no termina, nunca hay que dejar de creer. Argentina 2, Argentina 2, Inglaterra 1, Lautaro viejo más, Argentina de mi corazón, estamos juntos, siempre juntos, Argentina 2 a 1, 47 minutos Juan Pablo, vamos Argentina todavía, no se puede tener tanto culo, no es Argentina 2 a 1.